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0: De la Ghetto con Randy, la sensación del bloque, y con esta canción ya estoy al aire contigo. Empezamos con las últimas horas de este miércoles 6 de mayo y para esto lo hacemos en nuestro espacio. Bienvenido y bienvenida a Noche de Buenas. Yo te acompaño desde este lado, soy Rosana Rodríguez, en vivo desde las 20 horas hasta las 23 en Es Latino Radio, la estación que vive en ti. Si estás llegando recién o me escuchas de casualidad y quieres unirte a la sintonía, pues puedes hacerlo a través de las frecuencias. En Cochabamba llegamos hasta ti a través de la 106.0 FM. Y si te encuentras en La Paz, El Alto y Acha, pues únete a la 100.3 FM. Además que también estamos en vivo a nivel nacional e internacional a través del sitio web
1: www.eslatinoradio.com.
0: Así que para ti que me estás escuchando por cualquiera de estos medios, prepárate, porque es momento de continuar con nuestro viaje al pasado. Continúa el miércoles vintage, pero ahora en Noche de Buenas.

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0: Tualani, Looney Tunes, Predicador, The Secret Code,
1: El Código Secreto.
2: Así empieza Noche de Buenas a través de Es Latino Radio, la estación que vive en ti. Empecemos como todas las noches nuestra charla, así que cuéntame hoy, ¿cómo estás? ¿Cómo estuvo tu miércoles? Espero tu respuesta en el WhatsApp.
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2: Y también te invito a que nos sigas en todas las redes sociales. Solo tienes que buscarnos como
3: Es Latino Radio.
2: Ve a hacerlo mientras nosotros te acompañamos con más música en este miércoles vintage.

0: Naldo, Raldi, los Jedi, Urbimo Serrate, Sosa, papi, yo lo que tengo es el escuadrón del pánico. 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

0: Irquiña presente en esta noche de buenas, encargados de llevarnos a nuestros recuerdos en este miércoles vintage. Y hablando de ello, ¿recuerdas cuando antes, si querías hablar con alguien, no podías caminar por toda la casa? Te quedabas ahí, pegado a un cable, esperando que nadie escuche tu conversación. Los teléfonos con cable, o como nosotros lo conocemos, teléfono fijo, eran el centro de muchas casas. Uno solo para todos, donde las llamadas eran compartidas y a veces hasta escuchadas sin querer. Teníamos que marcar número por número, memorizar contactos o tenerlos anotados. Y ojo, si el cable no alcanzaba, simplemente no había conversación más allá de ese espacio. Recuerda que también tenía su costo y peor todavía si era internacional. Pero más allá de eso, también tenían algo especial. Las conversaciones eran más largas, más presentes, no había notificaciones ni distracciones de por medio. Solo tú y la persona al otro lado de la línea. Y aunque al día de hoy, claro, todo es más práctico, ese momento realmente valía la pena. ¿Tú tuviste o tienes aún el teléfono fijo? ¿Conociste el teléfono donde tenían el tipo disco para marcar? Si tienes una foto, me encantaría que le envíes al WhatsApp.
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0: Y así seguimos en este viaje a los recuerdos. Tengo más música para ti en este miércoles vintage desde Es Latino Radio.

Vilma Palma de Vampiros con la pachanga en Es Latino Radio, la estación que vive en ti. 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Y si tú ya tienes el tuyo, por favor, desde tu auto, sube el volumen, porque esta noche continúa. Estamos en Miércoles Vintage en Es Latino Radio. Vive en ti.

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0: Ricky Martin con más en esta noche presente desde Es Latino Radio, la estación que vive en ti. Hablemos de algo que siempre tienes ahí, pero casi nunca lo valoras. Ese paisaje, lo ves todos los días, pero casi nunca lo miras de verdad. Mirar por la ventana puede parecer nada, pero en realidad es una pausa que casi no te das porque normalmente estás pensando en lo que sigue o distraído con el celular, y ese mismo lugar del que siempre pasa desapercibido puede tener las mejores imágenes y momentos que vas a ver. Todo está ahí, pero no lo registras. Pero atento a esto, cuando te detienes un momento, aunque sea un par de minutos, cambia la sensación. Te desconectas un poco y te das un espacio mental sin tener que hacer nada, solo observar lo que siempre estuvo frente a ti. No necesitas ir lejos para relajarte, calmarte o alejarte de las pantallas un momento. A veces solo necesitas mirar mejor lo que está a tu alrededor. Hoy es noche de fotos. Puedes enviarme una del paisaje que tengas frente a ti justo ahora. Te espero en el WhatsApp.
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0: Y mientras vemos ese paisaje que tenemos enfrente de nosotros, escuchemos la siguiente canción juntos en Es Latino Radio, la estación que vive en ti.

Vuelvo con más para ti en esta noche de buenas. Soy Rosana Rodríguez, acompañándote hasta las 23 horas en Es Latino Radio. 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Y mientras vamos esperándola, ¿qué te parece si seguimos con más, con esas canciones que nos transportan a nuestros recuerdos? Bienvenido y continuamos con el Miércoles Vintage.

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0: 21 horas con 7 minutos y así continuamos en esta noche de buenas a través de Es Latino Radio, la estación que vive en ti. Con la canción que volvimos para esta segunda hora es ideal para empezar con la dinámica que traigo para ti en esta noche, porque sí, remontémonos a los tiempos de colegio. Ese momento en el que escuchabas tu nombre y sabías que algo no estaba bien. Ir a la dirección era casi una experiencia universal. ¿Por qué? Porque a veces era por algo serio, otras por algo mínimo que igual terminó en escándalo, hablar en clase, reírte en el peor momento, llegar tarde o simplemente estar en el lugar equivocado. Y aunque en ese momento se sentía tenso o incómodo y sabíamos el regaño que nos venía por delante, hoy muchas de esas historias se recuerdan con risa, porque todos en algún punto pasamos por algo así. Así que hoy quiero saber, ¿alguna vez te llevaron a dirección en el colegio y por qué fue? Si lo hiciste, ¿qué tan seguido era o fue muy extraño? ¿Eras el típico que el director o los regentes se sabían tu nombre? Esta es nuestra charla de esta noche, así que puedes empezar a enviarme tus mensajes de texto o audio al
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0: Y por cierto, también ya acabamos de empezar el live en TikTok, así que te invito a unirte por este lado. Solo tienes que ingresar a nuestra cuenta, donde nos encuentras como
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0: Mientras tú me vas enviando tu respuesta, yo te dejo con más canciones en este miércoles vintage.

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0: Así continuamos con más en Noche de Buenas. Estás en Es Latino Radio 100.3 para La Paz, el Alto Ibiacha y 106.0 para Cochabamba. Entramos directamente a la dinámica de hoy, donde estamos hablando sobre si alguna vez te llevaron a dirección en el colegio. ¿Lo recuerdas? Aquí ya tenemos tus mensajes.
1: Acabas de recibir una nota de texto.
0: Oli Ross, buenas. Sí me he llamado en la dirección en la pre-promo. Hace 4 años por culpa de Ariana. Uy, no, la rabia sigue presente. Él estaba feliz y a mí me llamaron. Estaban pensando que le hice algo y lo dijo por algo mal de ella. Yo no quería hablar con el director porque era muy estricto. Solo era un 40%. ¡No! Y es que pasa, ¿no? A veces por juntarnos con las personas equivocadas nos hacemos llamar la atención. Tenemos más por este lado. Te leemos, dice. Hola, Ross. ¡Qué buena pregunta! Soy Rami. A ver, a la dirección del colegio, claro que fui muchas veces, pero no por rebelde, en el sentido tradicional, más bien porque era el corcho, una persona muy inteligente en el curso. Mis visitas eran casi siempre para participar en concursos de experimentos, poesía, o recoger mis cuadernos, que solían ser los mejores del colegio, y los tenían de ejemplo. ¡Wow! De hecho, más que castigos, recibía invitaciones. Era el Ramiro el que buscaban para formar grupo en los eventos importantes, como por ejemplo en el Día de la Madre o del Padre. Esto me llamaban para tocar y cantar. Recuerdo que nos encantaba interpretar temas de los nocheros. Es que sí, se sabía que venía de academia y que conocía a gente con talento para armar un buen show. Así que rebelde, quizás a mi manera, desafiando el aburrimiento con creatividad y buena música. Un abrazo, Ross. Un abrazo para ti. Gracias por interactuar conmigo. Recuerda que a ti te sigo esperando a través del WhatsApp.
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0: Mientras continuamos con más en este miércoles vintage.

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una de las canciones solicitadas a través del live de TikTok, Fake con Azúcar Amargo, que está en Es Latino Radio, la estación que vive en ti. Y hablando de pop latino, hoy es una estrella global, pero hubo un momento en el que alguien la escuchó y pensó que no iba a funcionar. ¿Sabes de quién hablo? Antes de su salto internacional, cuando aún estaba construyendo su carrera en Colombia, Shakira presentó material a ejecutivos de la industria y no todos estaban convencidos. De hecho, uno de sus demos fue rechazado porque consideraban que su estilo era difícil de vender. ¿Por qué esto? Porque su voz no era la típica del pop de ese momento y su propuesta mezclaba sonidos que no eran lo más comercial. Pero lejos de frenar, eso la llevó a insistir más en su identidad, escribir sus propias canciones y apostar por algo distinto. Hasta que con el tiempo, ella logró encajar con el público que le llegó a gustar y redefinir lo que podría ser masivo y lo es al día de hoy. Y es que a veces no encajar al inicio es justo eso, es justo lo que después te hace destacar. Definitivamente quiero que nos quedemos con esto esta noche. No porque a alguien no le gustes o le agrades, quiere decir que lo que estás buscando no es para ti. Como alguna vez escuché, no cambies la meta, solo cambia el destino o el camino. ¿Tú qué opinas? ¿Qué te parece si nos vamos con ella? En Es Latino Radio, escucha a Shakira.

22:35 y yo sigo aquí contigo. Soy Rosana Rodríguez acompañándote desde las 20 hasta las 23 horas en Es Latino Radio. Ya es miércoles y solamente te faltan 2 días para el fin de semana. ¿Qué te parece si empezamos a planear lo que vamos a hacer? 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Pero mientras vamos llegando al fin de semana, sigamos disfrutando de más canciones y más aún en este miércoles vintage.

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Volvemos al ritmo de Jade, Secreto Amor, y lo escuchaste en esta noche de buenas. 22 horas con 47 minutos. Y sí, ya estamos a mitad de semana, concluyendo este miércoles. Y quiero invitarte a que antes de continuar con tu día, antes de continuar con las horas, pares un momento. Quizás hasta ahora para muchos no fueron los mejores días. Todos somos un mundo muy aparte y tenemos nuestras preocupaciones, miedos, errores. Pero solo por ahora te invito a que lo sueltes conmigo en una respiración muy profunda. Y mientras las haces, ve moviendo tus hombros, mueve tu cuello. Y cuando sientas que tu cuerpo esté un poco más ligero, yo tengo espacio para traer todo lo que la vida tiene para ti en el espacio OM, que empieza en 3, 2, 1. OM. Que nunca te falte la salud en tu vida y en tu hogar. OM. Que Dios te dé la fuerza que necesitas para superar eso que pesa en tu mente. OM. Tu energía también florece cuando aprendes a descansar. OM. Hoy no compitas con nadie, solo sé la versión de ti que no tiene miedo. Y antes de cerrar el espacio, quiero que desde donde estés pidas eso que en serio quieres o necesitas para ti. Y te aseguro que si viene desde el bien y desde tu corazón, se va a hacer realidad. Quiero compartir los últimos minutos que tengo contigo esta noche y lo hacemos con las mejores canciones presentes en este miércoles vintage.

22 horas con 54 minutos y con Belanova y Rosa Pastel llegamos al final de esta noche de buenas. Por ahora me despido, yo soy Rosana Rodríguez y de verdad ha sido un gusto acompañarte en esta noche. Ya sabes que de lunes a viernes tenemos este espacio juntos de 8 a 11 p.m. en Noche de Buenas. Te dejo con la mejor música aquí en Es Latino Radio y quédate en la frecuencia porque mañana desde las 7 a.m. llega Yanis Llanos con el Vive Latino. Más adelante a las 11 está Maciel Gutiérrez con Like. Luego a las 2 de la tarde está Ishwara de la Riva con Refresh. Y a las 6 de la tarde te acompaña Eduardo Hoffman con el Tour Latino Vintage. Y ya para finalizar el jueves juntos, yo te espero desde las 20 horas en Noche de Buenas. Antes de irme, quiero dejarte con esto. No te rindas. Siempre puede ser diferente la siguiente vez. Así que vamos a pararnos y adelante. Si fallas una vez, hay que intentarlo otra vez. Que descanses, que tengas una linda noche y mañana espero que tu día vaya increíble. Nos vemos, nos escuchamos. Chao, chao.

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Es hacer lo posible cada día, con lo que hay, con lo que se puede. Y ese esfuerzo también vive en ti.

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0: 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Como dice mi abuela, hay un tiempo para todo y ahora es el tiempo, es el dueño de este momento.

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0: Tini junto a Ulises, bueno, con dos amantes cuando son las 7 de la mañana con 7 minutos. Y así arrancamos este jueves de 7 de mayo. Con el clima que ya va calentándose de a poco, el típico frío que se siente en las mañanas, ese frío de otoño. Pero que a medida que va pasando el día, pues se va poniendo más cálido. Y claro que vamos alegrando tu mañana con la buena música, porque Vive Latino ya está al aire, el programa que te acompaña y te escucha de lunes a viernes. Estás en Es Latino Radio, la casa de los éxitos del mundo latino. Soy Janis Llanos y estoy lista para acompañarte hasta las 11 de la mañana. Prepárate porque se viene un programa cargado de muy buena música. Vamos a estar hablando de datos locos, pero bastante útiles para tu día a día. Yo sé que te va a servir más de uno. Te traigo el micro ranking del día para que te lo disfrutes. Vamos a estar hablando de cosas que son virales, pero no siempre funcionan, o sí funcionan, pues vamos a averiguarlo juntos. La palabra del día que no sabías que necesitabas, viajaremos en el tiempo para recordar qué pasó un día como hoy en la música, y ojo, que también miramos al universo para descubrir qué dicen los astros sobre tu día. Así que quédate, súbele el volumen a tu radio, que esto recién comienza junto a Rauw Alejandro. Buenos términos por Es Latino Radio, la estación que vive en ti.
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7 de la mañana con 14 minutos. Y sí, te cuento que el sol está presente, el cielo está totalmente limpio y ese aire fresco de otoño que le da personalidad total al día. La mañana viene con abrigo ligero, pero el sol de a poco pues va calentando el ambiente. Es de esos días donde puedes que sientas vibra nostálgica. Son días tranquilos porque ya cada vez estamos más cerca del fin de semana. Así que déjame contarte cómo es que se encuentra el clima a esta hora del día en la ciudad de La Paz y El Alto. Tenemos una temperatura actual de 4 grados centígrados con un cielo soleado y la sensación térmica es de 0 grados centígrados. Para hoy la máxima es de 18 con una mínima de 3. Espera que todo el día esté despejado, así que si ya puedes ir planificando qué te vas a poner hoy día, algo que no sea tan abrigado, pero que tampoco sea tan desabrigado. Nos vamos hasta La Yacta, hasta Cochabamba. Tenemos una temperatura actual de 10 grados centígrados, el cielo soleado. La máxima para hoy es de 29 con una mínima de 10. De igual manera, no se esperan lluvias, se espera que sea un día soleado, despejado, así que toma tus previsiones porque sí, en Cochabamba va a estar más caliente, más cálido. Y hay que aprovechar de estos climas para salir a pasear porque cuando llueve, pues todo se complica. Seguimos con más música, más éxitos mientras tú vas desayunando, alistándote o tal vez ya estás en tus actividades, ya estás en tu trabajo o en tus clases. Vámonos al ritmo de Los Ángeles Azules junto a Belinda. Por ella, por Es Latino Radio, la estación que vive en ti.

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Shakira junto a Billy con Algo Tú a través de Es Latino Radio, la estación que vive en ti cuando son las 7 de la mañana con 27 minutos. 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Seguimos con más música, más éxitos y música para que te levantes, para que la bailes, porque si esta canción

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Manuel Turizo junto a Maluma con Pambo y Chao dándonos todo el ritmo para así arrancar este día con todo jueves 7 de mayo, así como lo escuchas. Y atención porque es momento de hacer nuestra primera conexión con el universo y sí, hoy vamos a estar hablando de Green Flags. Las green flags de cada signo, ¿qué te conviene? ¿Por qué deberías salir con ese signo? ¿Por qué deberías tener algún tipo de relación con ese signo? Porque sí, todos hablan de las red flags, pero hoy vamos a hablar de eso bonito, de esas cosas que hacen que digas, ah bueno, sí vale la pena estar con esta persona. Ese detalle, esa actitud, esa forma de estar que hace que cada signo pues tenga algo especial. Así que atención porque hoy vamos a sacarles todo lo bueno. Arrancamos con los intensos pero nobles Aries. A ver, ¿quién tiene un Aries cerca? ¿Quién conoce a un Aries o quién está conociendo a un Aries? Aries, tu green flag es que siempre apareces cuando se te necesita. Podrás olvidarte de responder los mensajes, pero si alguien cercano tiene un problema, ahí estás sin vueltas, sin excusas. Eres de los que resuelven todo demasiado rápido. Y eso, pues, vale muchísimo. Ahora nos vamos con los tranquilos del grupo. Así es, te estoy hablando de Tauro. Tauro, los que parecen serios, pero en realidad son un amor. Tauro, tu green flag es la estabilidad. Eres esa persona que no cambia el ánimo cada 5 minutos y la gente siente paz contigo porque le das confianza, seguridad, calma y en tiempos caóticos, pues eso se aprecia demasiado, te lo prometo.

haces ligera cualquier situación. Conversar contigo, pues nunca se siente pesado. Siempre sacas tema, chiste, comentario random. Y aunque estés cansado, es increíble. Eso es verdad de los Géminis. Aunque estén demasiado cansados, pues igual hacen que el ambiente se sienta totalmente con vida. Ahora nos vamos con los más protectores del zodiaco. Sí, te estoy hablando de los Cáncer. También se consideran los sentimentales del grupo, así que sí. Pero son súper sobreprotectores. Cáncer, tu green flag es que cuidas muchísimo a tu gente, a los que quieres. Eres de los que preguntan, ¿ya llegaste? ¿Estás bien? ¿Te falta algo? ¿Guardas incluso comida? ¿Escuchas los problemas de los demás? ¿Recuerdas muchos detalles? ¿Y no te olvidas de fechas importantes? Aunque a veces sí te cierras un poco cuando quieres a alguien, se nota. Así que yo creo que los que quieren siempre una pareja que esté presente, pues un Cáncer es ideal para ti. Hasta aquí la primera parte, aún tengo más que compartir contigo, claro que sí. Música para que te sientas feliz, música para que te salga la sonrisa, ¿por qué no? Nos vamos con los auténticos decadentes y este clásico que nos lleva hasta los 2000. Besándote cuando son las 7 de la mañana con 37 minutos por Es Latino Radio. 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
1: Teníamos Rulita Rusa cuando son las 7 de la mañana con 47 minutos. Y esta es nuestra nueva reconexión con el universo, porque sí, estábamos hablando de esas banderas verdes de cada signo. Hace un tiempo hablamos de las banderas rojas, todo lo que estaba mal, todo lo que tenían de defecto los signos, pero hoy vamos a estar hablando de lo que tienen como ventaja. Sube la energía y nos vamos con Leo, los que entran y ya se sienten. Leo, tu green flag es que haces sentir importante a los demás, celebras a tu gente, los motivas, los impulsas. Y eres de los que dicen, tú puedes. Y cuando alguien anda inseguro, pues tú le subes el ánimo totalmente. Nos vamos con los que dan órdenes en todo momento. Así es, te estoy hablando de Virgo. Virgo, tu green flag es que siempre ayudas, aunque reniegues un poco, eres el que encuentra las soluciones, el que organiza, acomoda, resuelve, y gracias a ti, pues muchas cosas sí funcionan. Y estoy totalmente de acuerdo con lo de Virgo, sí, a veces molesta un poco ayudar, pero igual lo haces y lo haces de buena forma, o sea, porque acá no hay como que lo hago de mala forma, no. Nosotros somos muy perfeccionistas hasta cuando algo no nos gusta. Ahora los diplomáticos, sí, Libra, los que quieren que todo esté bien siempre. Libra, tu green flag es que sabes escuchar, eres de los que intentan entender a todos, evitas las peleas innecesarias y tienes esa habilidad de hacer sentir cómodo al resto. Ahora nos ponemos intensos, pero leales, porque llega Scorpio, el signo más temido del zodiaco. Scorpio, tu green flag es la lealtad. Cuando confías en alguien, pues vas con todo. Proteges muchísimo a los tuyos y aunque no siempre hables mucho, demuestras más conexiones. Ahí estaba nuestra nueva conexión con el universo. Aún tengo más green flags para compartir contigo de acuerdo a tu signo. Si no escuchaste todavía el tuyo, pues paciencia. Y si ya pasamos, pues puedes solicitarlo mientras vamos diciéndote cómo es que es tu green flag según tu signo. Puedes hacerlo al siguiente número.
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1: Nos vamos con lo último de Lady Gaga, Shape of Woman, a través de Es Latino Radio, la estación que vive en ti.

0: con 56 minutos y era Daniel Harry junto a Dua Lipa con Two Hearts a través de Es Latino Radio, la estación que vive en ti. Esta es nuestra última mirada al universo, nuestra última mirada a nuestra bola mágica, porque si estamos hablando de Green Flags, ¿cuál será esa del signo al que probablemente estás conociendo? Nos vamos con los más aventureros, Sagitario. ¿Quién tiene un Sagitario que nunca está quieto? Pues yo creo que más de uno sí hemos conocido a un Sagitario. Sagitario, tu green flag es que contagias de energía a todos, siempre propones un plan nuevo, animas los planes, cambias el ambiente y haces que hasta un día pesado pues termine siendo bastante divertido. Modo responsable activado, claro que sí. Capricornio, tus green flags es que si cumples, si dices que vas a hacer algo, lo haces. La gente puede confiar en ti, sí, porque eres constante, firme, responsable y eso hoy vale oro. Ahora nos vamos con los raros, pero obvio, raros, pero buena onda, ¿por qué no? Acuario, tu green flag es que aceptas a la gente como es, no andas juzgando tanto, dejas que cada quien sea auténtico y contigo la gente siente bastante libertad. Yo creo que Acuario tiene un punto muy, muy a favor porque hacer que la gente se sienta cómodo contigo, yo creo que eso ya es bastante. Y cerramos con los más sensibles del grupo. Sí, ya sabes de quién estoy hablando. Estoy hablando de Piscis. Piscis, tu green flag es la empatía. Captas cuando alguien está mal, aunque no diga absolutamente nada. Eres de los que acompañan, escuchan, entienden y hace sentir menos solo a quien tienes cerca. Y sí, todos tenemos cosas complicadas, todos tenemos defectos, pero también tenemos esos pequeños momentos en los que hacemos sentir especial a los demás. También tenemos esas partes bonitas, esas razones por las que la gente se queda con nosotros. Y si no escuchaste el tuyo, quieres mandar solo a alguien para subirle el ego por un momento, pues solamente tienes que solicitar tu mensaje nuevamente al siguiente número.
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0: Escríbeme, pídelo, que aquí te lo cuento con mucho gusto cuáles son tus green flags. 7 de la mañana con 59 minutos y Daddy Yankee nos lleva a través del tiempo con este temazo.

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1: No hay mejor forma de iniciar un nuevo bloque aquí en Vive Latino por Es Latino Radio, al ritmo de Olivia Wilde con Estimado Cobarde. Cuando son las 8 de la mañana con 8 minutos, soy Janis Llanos y te acompaño hasta las 11 de la mañana. A ver, todos alguna vez dijimos y vimos algo y dijimos ya fue, me lo compro. Y sin pensarlo mucho, sin necesidad real, solo porque en ese momento parecía una gran idea, un artefacto que necesitábamos sí o sí. Pero después vienen dos opciones, o te encantó o terminaste preguntándote ¿para qué compré esto? Entonces, hoy quiero que me cuentes qué fue lo más impulsivo que te compraste. Eso que viste y no pudiste dejar pasar. Y si tienes una anécdota tipo que lo usaste una sola vez, te arrepentiste al instante o todavía lo escondes por ahí, también quiero que me la cuentes, que seguro más de uno hizo algo parecido. De paso, pide tu canción favorita para acompañar esa compra impulsiva, porque seguro hubo música de fondo en esa mala decisión. Así que hoy acompaña tu solicitud musical con tu respuesta a qué fue lo más impulsivo que te compraste, mandando tus notas de texto de audio al siguiente número:
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1: Porque en Es Latino Radio lo pides, lo tienes. Nos vamos junto a Churan con Sapphire a través de Es Latino Radio, la estación que vive en ti.

0: yo sé que esta canción te llevó a través del tiempo y seguramente hasta el 2016, porque esta canción se bailaba fuerte en ese año. Cuando son las 8 de la mañana con 16 minutos, Safari de J Balvin junto a Pharrell Williams. Y atención, hoy el mood está entre reggaetón, colores neón y outfits que nadie más se atrevería a usar. Porque J Balvin está celebrando sus 41 años y sí, además de pegar hits mundiales, también convirtió la moda en parte de su personalidad. De hecho, hay algo que siempre lo ha hecho distinto en ese estilo camaleónico, que cambia entre estampados explosivos o ropa oversize y hasta smoking elegante sin perder su esencia. Él mismo ha dicho varias veces que la moda le apasiona casi tanto como la música y se nota en cada cosa que se pone. Un día aparece salido de un videoclip futurista y al día siguiente en una alfombra roja en Milán. Literalmente hace del ponte lo que quieras, pues un arte total. Y seamos sinceros, pocas personas pueden usar pantalones con girasoles gigantes y aún así verse demasiado genial. ¿Cuál es tu canción favorita de J Balvin? Puedes compartir tu opinión conmigo al siguiente número.
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0: Jóvenes con Fonseca junto a Juanes, antes de que el tiempo se vaya cuando son las 8 con 17 minutos.

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8 de la mañana con 26 minutos, Anima junto a Lisa con Barenjo a través de Es Latino Radio, la estación que vive en ti. A esta hora de la mañana, pues tengo que contarte que sí, hoy va a ser un día complicado en la ciudad de La Paz y tienes que tomar rutas alternas y tomar tus medidas para poder llegar a tiempo. Déjame contarte que sí, en inmediaciones de la FELCC y Ministerio de Trabajo habrá una manifestación, así que toma tus previsiones. Así también en el centro de la ciudad, por parte del Magisterio Rural, marchas y movilizaciones para hoy jueves 7 de mayo. Y también en la Cámara de

Así que tienes todo el informe para que puedas llegar a tiempo a tu trabajo, a tus clases y no tengas ningún problema. 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Seguimos con más música, más éxitos, y nos solicitan esta canción vía WhatsApp de Dana Paola, Mala Fama, y claro que no es Latino Radio, lo pides, lo tienes.

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0: Que tengas un día chévere, así como dice Aria Vega cuando son las 8 de la mañana con 35 minutos. Y atención, porque hay sonidos que duran segundos, pero le dan la felicidad inmediata a tu cerebro. Y sí, vamos a estar hablando del top 3 sonidos pequeños que dan felicidad inmediata, así como lo escuchas. Este ranking nos escucha, se disfruta, así que vamos a comenzar con el puesto número 3. El sonido de la lluvia mientras estás en cama, ese ruido suave, constante, que hace que todo se sienta más tranquilo, como si el mundo allá afuera puedes bajar el volumen por un rato. Puesto número 2, destapar una gaseosa bien fría. Ese pss, perfecto que automáticamente le dice a tu cerebro algo bien, algo muy bueno viene ahora. Y en el puesto número 1, escuchar que alguien dice, ya te hice un depósito. No importa el monto, ese sonido emociona, da paz, felicidad y hasta energía instantánea. Estoy segura que sí. Porque sí, a veces la felicidad entra por los oídos. ¿Y tú? ¿Qué sonido te mejora el ánimo al instante? Puedes compartir tu respuesta al siguiente número.
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0: ¿Qué te parece si hacemos un viaje a través del tiempo y nos ponemos a bailar al ritmo de Alexis y Fido junto a Chubby Love con esta canción que sé que te va a llevar a un recuerdo en específico?
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1: 8 de la mañana con 47 minutos y hasta es, atención, porque a esta hora de la mañana en la ciudad de La Paz y El Alto tenemos una temperatura actual de 10 grados centígrados. Así como lo escuchas, el cielo está totalmente soleado y tenemos una sensación de 13 grados centígrados, o sea que sí, el día se va calentando de a poco como te lo había mencionado hace instantes. La máxima para hoy es de 18 con una mínima de 3 grados centígrados. Nos vamos hasta Cochabamba, tenemos una temperatura actual de 15 grados centígrados con una sensación térmica de 20, está haciendo más calor, sí. La máxima para hoy de 29 con una mínima de 10 grados centígrados. En ambas ciudades se espera un día totalmente soleado y bastante agradable. 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Solo por Es Latina Radio, la estación que vive en ti. Nos vamos con lo último de Cazzu, Perdón Si No Te Llamé, a través de Es Latina Radio, los éxitos del mundo latino.
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0: Era Eden Muñoz junto a Cristian Castro con Osadía cuando son las 8 de la mañana con 55 minutos. Estás en Es Latino Radio, la casa de los éxitos del mundo latino. Y sí, estamos a nada de contarte qué pasó un día como hoy en la música, pero sí, un 7 de mayo. Y sí, atención, porque te lo cuento todo en tan solo 60 segundos. El 7 de mayo, pero de 1971, y nacía Eagle Eye Cherry, cantante detrás del hit noventero Safe Tonight, una de esas canciones que automáticamente te transportan a los finales de los 90. Pertenece a una familia completamente musical, su padre fue el legendario jazzista Don Cherry, ¿sabías ese dato? 1991, R.E.M. lanzaba Out of Time, disco que incluyó el icónico Lose My Religion, que se convirtió en un hit mundial que todos conocemos y que todos hemos cantado alguna vez. Aunque Lose My Religion parece una canción religiosa, el título en realidad viene de una expresión del sur de Estados Unidos que significa perder la paciencia o desesperarse. Hacemos un salto hasta el 2000 porque Britney Spears se presentaba por primera vez en Saturday Night Live como conductora e invitada musical, confirmando que ya era uno de los fenómenos pop más grandes del planeta. Rock alternativo, pop 2000ero y nostalgia noventera, todo conectado en una misma fecha, un 7 de mayo. Cuéntame cuál de estos tres hitos musicales te gustó más. Puedes compartir tu opinión al siguiente número:
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0: Mientras lo haces, Jessie Blues nos dice: te amo.

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0: One Republic, con esta hermosa canción Need Your Love, nos acompaña así iniciar un nuevo bloque aquí en Vive Latino por Es Latino Radio. Cuando son las 9 de la mañana con 8 minutos, soy Janis Llanos y te acompaño hasta las 11 de la mañana. Te cuento que ya estamos en live de TikTok, tú puedes unirte por allá mandando, claro que sí, buscándonos en todas las redes sociales como @eslatinoradio. Te hacía la consulta, ¿qué fue lo más impulsivo que te compraste? Ya van llegando respuestas por WhatsApp, claro que sí, por ejemplo, se suma Leonardo. Y dice, sobre la dinámica, yo compré muchas cosas compulsivamente, una de ellas es los álbumes del mundial, los balones de los mundiales. Me gusta mucho coleccionar y no me arrepiento de esas compras, de una sola cosa que sí me arrepiento, pero ya te contaré en otra cosa, dice. Gracias, muchas gracias por compartir tu respuesta. Así también Sebastián se suma a la sintonía. Sobre la dinámica, lo que compré por impulso fue mi televisión. La compré para mirar mis películas, pero ni uso mi tele. Más bien miro películas en mi celular y creo que mi TV está de adorno en mi cuarto. Y sí, yo también lo he considerado, pero me propuse usar un poco más mi televisión y no tanto mi celular para ver videos, así para darle el uso que se merece. Así que ahí te lanzo la recomendación. Rami también se suma a la sintonía, dice, lo más impulsivo que compré fue mi violonchelo, que tenía 3 instrumentos, pero de repente me dije, ¿por qué no otro más? Y lo compré sin pensarlo 2 veces, así soy yo, siempre quiero más música, más sonidos, más cosas que me apasionen. Si estás invirtiendo en algo que te gusta y que lo disfrutas mucho, yo creo que no fue como tal una compra impulsiva. Yo creo que está bien, a veces las compras impulsivas son cosas que realmente no necesitamos, pero que las compramos solo porque en ese momento nos gustaron o nos llamaron la atención. También se suman vía TikTok. Ángelo, le mandamos un abrazo. Dice, una guitarra. Ese compró impulsivamente una guitarra. Steven también se suma y dice, un peluche de panda que eran en realidad madre e hijo. Eso me parece muy lindo y me identifico totalmente porque alguna vez he estado por la calle y sí he terminado comprando peluches de forma impulsiva. Solo porque en ese momento dije, no voy a volver a encontrar uno igual. Así que lo tengo que tener en mi cuarto sí o sí. Y te quiero que me cuentes qué compraste impulsivamente y probablemente ahora te arrepientes o no. Puedes compartir tu respuesta y también programar tu canción favorita al siguiente número.
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0: Nos vamos con más música para alegrar tu mañana. Perlas Negras de Natanael Cano junto a Gavito Ballesteros por Es Latino Radio, la estación que vive en ti.

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1: Shakira junto a Maluma a través de Es Latino Radio, la estación que vive en ti, cuando son las 9 de la mañana con 17 minutos. Y atención, porque un estudio reveló que comunidades indígenas de los Andes peruanos desarrollaron una adaptación genética única gracias al consumo de papa hace millones de años. Así como lo escuchas, estoy contando de esto que se estuvo hablando bastante en redes sociales y si es viral o realmente es un fiasco o una mentira. Y es que básicamente sus cuerpos evolucionaron para digerir mejor el almidón, algo clave para sobrevivir en alturas extremas y climas durísimos. Las investigaciones encontraron que estas poblaciones tienen más copias del gen AMG1 relacionado con la digestión del almidón, y todo apunta a que esa ventaja apareció junto con la domesticación de la papa hace unos 10.000 años. O sea, la papa no solo alimentó a los Andes, también dejó una huella en la genética humana. Y ahora te pregunto a ti, ¿tú eres team papa en todas sus formas o hay alguna forma de la papa que no te gusta mucho? Por ejemplo, a mí no me gusta mucho la papa cocida, hervida, no sé, siento que no tiene sabor. Prefiero la papa frita en todas sus presentaciones o la papa medio tostada, cualquier otra presentación de la papa menos la papa hervida. Pero tú puedes compartir tu respuesta al siguiente número.
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1: Nos vamos con DePaul, te confieso, a través de Es Latino Radio, la estación que vive en ti.

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No hay canción que te pueda dar más energía que The Warning junto a Carin León con Love to be Love a través de Es Latino Radio, la estación que vive en ti. 9 de la mañana con 29 minutos. 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Cinecenter, el mejor entretenimiento en el mejor ambiente. 9 de la mañana con 29 minutos y seguimos con más música. Se viene una canción hermosa que es la canción ideal para dedicarle a esa persona que amas con toda tu alma. Le dirías, nunca te olvidas cuánto te quiero.

0: Morat, tu cárcel, cuando son las 9:38 a.m, estás en Es Latino Radio, la estación que vive en ti. ¿Qué fue lo más impulsivo que te compraste? Fer dice, lo más impulsivo que compré fue un vinilo original de Imagine Dragons sin tener tocadiscos. Rolando dice, me hice hacer ortodoncia invisible y no me arrepiento de nada. Pues yo creo que eso no es una compra impulsiva como tal, es algo muy necesario, así que está muy bien, Rolando, está muy bien. Ariel también se suma a la sintonía y dice, un helado sabiendo que no tenía ni para el pasaje. El helado es más importante. Y qué bien, o sea, te compraste el helado y con eso fuiste caminando a pie a casa. Ni modo, Ariel, ni modo. Y tú cuéntame qué fue lo más impulsivo que compraste, así como también si quieres disfrutar de tu éxito favorito, puedes hacerlo mandando tus notas de texto de audio al siguiente número.
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0: Nos vamos con este clásico de Kirkiña, Clausura, por Es Latino Radio, la estación que vive en ti.

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0: Taylor Swift, Opolite, Operas Latino Radio, la estación que vive en ti cuando son las 9 de la mañana con 50 minutos. Y hablemos de música nueva, música fresca, porque Sebastián Yatra junto a Augusto Alonso se juntan en Lo que me pasa con vos. Y tiene esa vibra de conversación sincera, no intenta sonar como canción perfecta, más bien se siente como cuando tratas de explicarle a alguien algo que ni tú entiendes del todo. Y ahí conecta perfecto porque no habla de grandes promesas ni historias imposibles, sino de esa sensación rara y bonita que aparece con alguien. Y te cambia el día sin hacer mucho, así que si estás conociendo a una persona y no sabes cómo explicarle lo que realmente te está pasando con esa persona, pues yo creo que esta canción es ideal para ti.
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2: Hola, mi vida. Te escribí esta canción con un amigo. Ojalá que te guste.

0: Vivir así es morir de amor, como decía David Bisbal a través de Es Latino Radio, la estación que vive en ti cuando son las 9:57 a.m. y así iniciamos esta nueva parte. Porque sí, te traigo esta palabra que tal vez la conoces, tal vez no, y se trata de gasmoño. Suena casi inventada, pero sí existe, te lo prometo. Hay personas que aparentan ser demasiado correctas, demasiado serias o demasiado bien portadas. Para eso existe esa palabra curiosa que se llama gasmoño. Gasmoño es alguien que finge excesividad, moralidad o modestia, como quien se escandaliza por todo. Pero más por apariencia que por convicción, así que sí, no es timidez, es afectación. La palabra viene de... tiene siglos en el español y siempre tuvo ese tono medio burlón. Así que cuando alguien actúa demasiado correcto solo para verse impecable, pues eso es ser gasmoño. ¿Conocías esta palabra? ¿No la conocías? Puedes compartir tu respuesta conmigo al siguiente número.
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0: Y atención, porque es momento de irnos con más música, más éxitos a través de Es Latino Radio, la estación que vive en ti. Y justamente nos pedían esta canción junto a Mike Bahía de Gracie, Amantes. Y claro que en Es Latino Radio lo pides, lo tienes.

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0: Era Alex Warren, Gonna Fever Dream, cuando son las 10 de la mañana con 8 minutos y así iniciamos el último bloque en Vive Latino. Soy Janis Llanos y te acompaño hasta las 11 de la mañana. Le mandamos un abrazo a Jorge hasta Argentina, que se animó a mandarnos su nota de audio. Jorge es nuevo, bienvenido Jorge. Bienvenido a nuestra familia de Radio Escuchas, que son muy, muy fieles. Ahora sí, Jorge, vamos a ver qué nos dice.
1: Hola, ¿qué tal, Janis? ¿Cómo estás? Mi nombre es Jorge. Es un grato poder saludarles a vos en esta ocasión y a todos los oyentes que estén sintonizando la estación FM, ya sea desde la radio y las diferentes aplicaciones que transmite la señal. Mi nombre es Jorge y la verdad, siguiendo la dinámica del programa, algo que impulsivamente he comprado, nosotros siempre nos juntamos con la familia a celebrar los cumpleaños. Y siempre trato de estar, digamos, al tanto de las nuevas cartas. O sea, soy muy lúdico. ¿A qué me refiero? A que sí, entonces nos juntamos la familia y jugamos juegos de mesa, desde lo más simple, desde el monopolio, desde preguntados. Pero con el tiempo entonces empezó a gustarme más lo que son los juegos de mesa de cartas. El famoso 1, también al rato salió el 2. Luego después salió una versión del 1 que es el Flip, que tiene dos caras. Entonces, siempre en su momento cuando nos juntábamos, quería estar al tanto. Y siempre buscaba el Mercado Libre y checaba cuáles son los nuevos juegos que son divertidos y que siempre quería tenerlos simplemente. Recuerdo, bueno, si era la dinámica, esa sería, digamos, mis compras impulsivas, una de las compras impulsivas que he realizado. Desde ya, un saludo. Les saludo prácticamente desde Buenos Aires, Argentina, Capital Federal. El día aquí está nublado, lluvioso, prácticamente. Bueno, pues les mando este saludo a todos los oyentes, tanto para el equipo de la radio. Conmigo será hasta la próxima. Un saludo.
0: Muchas gracias, Jorge, por la sintonía. Qué genial tenerte en la sintonía de Es Latino Radio, claro que sí. También seguimos en Argentina porque Ronald se suma a la sintonía. Ronald nos dice, buen día, Janis. Lo más impulsivo que compré fue la Play 4. Ahora paso mi tiempo para jugar. Y bueno, a veces también no tengo tiempo, dice. Muchas gracias, Ronald, por la sintonía. Alejandro también se suma desde Guatemala y nos dice, hola, Janis. ¿Te podría decir que la compra más impulsiva que he hecho es esto? Que son como los Legos que se arman de diferentes personajes. Por ejemplo, personajes de Pokémon, de Disney, entre otros. Y la verdad me parece totalmente adorable. Yo sé que los has visto en las calles mientras se venden y son increíbles. Vía TikTok también dice Fabio, mi compra impulsiva fue una guitarra profesional sin saber tocar ni una nota y la adquirí muy caro. Marco dice, justo ayer adquirí la Copa del Mundo en Legos y le salió igual bastante costoso. Muchas gracias a todos por participar contándome qué fue lo más impulsivo que te compraste y así también muchas gracias a ti por solicitar tus canciones favoritas. Le mandamos un abrazo hasta Alex en Cochabamba que se suma a la sintonía y nos solicita la canción de Los Vázquez junto a Luis Vega, Si te vuelvo a ver. Claro que en Es Latino Radio lo pidas, lo tienes y en instantes nos vamos con tu canción.

0: 10 de la mañana con 17 minutos a través de Es Latino Radio, los éxitos del mundo latino. Atención, sales de la ducha y el espejo desaparece detrás del vapor justo cuando más lo necesitas. Bueno, hay un truco casero tan simple como curioso, porque sí, te lo había adelantado al inicio del programa, que te iba a compartir tips, datos locos para tu cotidianidad. El pepino, al frotar una rodaja sobre el espejo, este deja una fina capa natural que ayuda a reducir la acumulación de vapor y evita que se empañe tan rápido. Solamente pasa la parte interna del pepino sobre la superficie y luego distribúyela suavemente con un paño seco. Además de ayudar con el empañado, también puede dejar el espejo más limpio y brillante. Un hack sencillo, fresco y sorprendentemente útil para las mañanas apuradas. ¿Qué otro dato loco pero útil te sabes? Puedes compartirlo conmigo al siguiente número.
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0: Nos vamos con Carlos Saúl, es muy cobarde, por Es Latino Radio, la estación que vive en ti.

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0: Katsai Pinky Up, cuando son las 10 de la mañana con 29 minutos. Y hoy cumpleaños Mr. Beast, el hombre que convirtió el internet en una mezcla rara entre retos extremos, locuras millonarias y videos que empiezas viendo un ratito y terminas una hora después. Te cuento una curiosidad que parece inventada, y es que antes de hacerse mega famoso pasaba horas analizando por qué algunos videos se volvían virales y otros no. Literalmente estudiaba YouTube como si fuera una materia de universidad, tanto así que durante años casi todo el dinero que ganaba lo reinvertía en hacer videos cada vez más gigantes. O sea, mientras muchos soñaban con ser famosos en internet, él estaba descifrando el algoritmo como si fuera un villano de película. Desde Vive Latino por Es Latino Radio le deseamos un feliz cumpleaños a Mr. Beast. ¿Cuál es tu video favorito de este youtuber tan famoso? Puedes compartir tu opinión al siguiente número.
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0: Nos vamos con Ventino, me equivoqué, y de paso le mandamos un abrazo a Cintia, que fue quien nos solicitó esta canción. Que la disfrutes, porque si en Es Latino Radio lo pides,

Miley Cyrus, Younger You, a través de Es Latino Radio, la estación que vive en ti cuando son las 10 de la mañana con 36 minutos. Y atención, porque llega a Bolivia una de las voces más icónicas de la música latina, Jennifer Peña, en concierto el 28 de mayo en el Teatro al Aire Libre. La artista que vendió millones de discos, que conquistó generaciones enteras, llega por un show que marcará una historia. Punto de venta oficial en Chadotix. ¿En serio piensas perderte este momento tan único y cantar canciones como la de Hasta el Fin del Mundo? Es Latino Radio, es la radio oficial del concierto de Jennifer Peña en La Paz. Así que sí, vamos a cantar y ponernos ya en sintonía para disfrutar del concierto y que te aprendas la letra muy bien antes del concierto. Jennifer Peña, Hasta que el Fin del Mundo, pues cuando son las 10 de la mañana con 37 minutos por Es Latino Radio, la estación que vive en ti.

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2: 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Más adelante, Maciel Gutiérrez.

0: Yo sé que te pusiste a bailar al ritmo de Ryan Castro junto a Capo y Gangsta con La Villa. Cuando son las 10 de la mañana con 48 minutos y déjame contarte que Javi sorprendió con Fine As Again porque es la primera vez que canta totalmente en inglés. Y no fue por cambiar de estilo, sino por mostrar esa parte mexicoamericana que siempre ha tenido ahí. La canción se siente súper personal, habla de esas personas que se separan, pero en el fondo siguen pensando, capaz algún día nos volvemos a encontrar. Y justo por eso conectó tanto, porque se siente más vulnerable y sincera que de costumbre. Además, el tema será parte de Dossy, su próximo álbum, que sí, muchos ya están esperando y lo ven como el inicio de una nueva etapa para él. Si no te imaginabas a Javi cantando en inglés, pues esta es tu oportunidad para disfrutarlo.
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vamos cerrando con esta hermosa canción que si aún no la has dedicado a tu persona especial, no sé qué estás esperando. Carlos Vives, te dedico cuando son las 10 de la mañana con 55 minutos. Y sí, así llegamos al final de Vive Latino a través de Es Latino Radio. Soy Janis Llanos y gracias por regalarme tu tiempo y dejarme acompañarte durante esta hermosa mañana. 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Porque minutos nada más comienza Like junto a Maciel Gutiérrez. Luego estarás con Ishuara de la Riva en Refresh, el Tour Latino Vintage junto a Eduardo Hochman. Y para cerrar tu día con todo, Noche de Buenas con Rosana Rodríguez. Y nunca lo olvides, ya casi termina la semana, pero todavía quedan horas para sorprenderte, reírte, empezar algo nuevo o cambiar el rumbo de tu día. Que hoy sea un increíble jueves para ti, que la pases muy bien y que comas delicioso. Me despido con esta canción de Pink junto a Nate Russ, que nos dicen Just Give Me a Reason por Es Latino Radio, la estación que vive en ti. Será conmigo hasta mañana. Bye, bye, bye.

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3 con 8 minutos, estás en Es Latino Radio, la estación que vive en ti. Hoy es 7 de mayo y qué calor que está haciendo, pero yo estoy con una chamarra porque, ¿sabes? A mí me está haciendo frío porque me resfrié. Ok, espero que hoy estés con buena vibra, con ganas de comerte el día y de disfrutar hasta los momentos más simples de tu vida. Que no falte las risas, tu canción favorita a todo volumen, algo rico para acompañar la mañana, no sé, un café cargado y claro, el story time que nunca falla. Y recuerda, no importa si vas lento, lo importante es seguir avanzando y no dejar de creer en ti. Soy Maciel Gutiérrez y esto es Like, buen jueves.

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1: Esa se le olvidó.
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0: con 16 minutos, estás en Like en la estación que vive en ti. Llegó el momento de que revisemos cómo se encuentra el clima para realizar nuestros planes. Nos encontramos en la Ciudad Maravilla, 17 grados centígrados, el clima está soleado, hermoso. En la ciudad más joven de Bolivia, la Ciudad del Alto, nos encontramos a 15 grados centígrados, el sol está en su máximo punto. Y en Cochabamba nos encontramos a 22 grados centígrados, el clima está parcialmente soleado. Tenemos un clima agradable, pero no te confíes porque sabemos que tenemos un cambio climático muy fuerte y de repente en la tarde empieza a hacer un ventarrón bastante fuerte, entonces es mejor ir preparados, ir con una blusa ligera pero llevar la chamarra en la mano. Ok, estás en Like en la estación que vive en ti. Recuerda que puedes pedir la canción que más te gusta a través de nuestra línea de WhatsApp.
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Ok, ahora es tendencia y te cuento. Porque lo que Bad Bunny hizo en la Met Gala 2026 no fue solo apariencia. El conejo malo apareció con prótesis que lo hacían ver mayor, pero el punto no era solo el cambio físico, ¿sabes? El look trataba de mostrar el paso del tiempo en el cuerpo de una forma muy real. Arrugas, marcas, cambios que todos vamos a tener en algún momento de nuestras vidas. Porque sí, los años no pasan en vano. Era como poner frente a todos algo que normalmente se evita en la moda, que casi siempre muestra solo juventud y perfección, y como que la mayoría de las personas incluso para ese día se realizan retoques para parecer más jóvenes de lo que son. Pero Bad Bunny en esta ocasión rompió esa regla. Con eso hizo visible una realidad que muchas veces se esconde, como diciendo, esto también es parte de la vida y sí, hay que aceptarlo, aunque cueste hacerlo. Un look que no solo se veía real, se sentía y te hacía pensar un poco más allá de las apariencias, que todos algún día vamos a llegar a envejecer. Y cuéntame, ¿te gusta este tipo de moda como que transmita una realidad o de repente eres de las personas que prefiere algo más estético? Espero tu mensaje a través de nuestra línea de WhatsApp, el 698-88-399. Y solo por eso vamos a escuchar en este momento al conejo malo Bad Bunny con Debí Tirar Más Fotos en Like en la estación que vive en ti.

Que fue una canción que se encuentra dentro del ranking de los más top, los principales éxitos del mundo latino que se escuchan en Bolivia. Y sí, cada fin de semana tienes la nueva edición para poder ver si tu artista se encuentra dentro de los 40 más escuchados. 11 de la mañana con 38 minutos, estás en Like en la estación que vive en ti. Llegó el momento de hacer un viaje de memorias. En esta ocasión nos vamos a ir al 2005. Ese año se estrenaba Los Padres de Él, una comedia súper divertida donde Greg finalmente conoce a la excéntrica familia de su prometida y todo termina siendo un caos total. Entre situaciones incómodas, diferencias familiares y momentos muy graciosos, la película mostraba lo complicado y divertido que puede ser intentar encajar en la familia de tu pareja. Porque sí, sabemos que cada familia es un mundo. Y mientras muchas personas se reían con esa película, también sonaba este tema que seguramente te va a traer buenos recuerdos. Amar sin ser amada, de Thalía. Una canción llena de emoción sobre amar a alguien que no siente lo mismo que tú. Y lo escuchamos en Like, en la estación de los éxitos del mundo latino. Desempolvamos los recuerdos del 2005.

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2:49, estás en Like, en la estación que vive en ti. Ok, ahora es tendencia y te cuento. Lo que contó Mr. Beast sorprendió a muchas personas en redes sociales, porque fue uno de esos momentos que le cambiaron la forma de ver la vida a muchas personas que, bueno, siguieron su historia. Mr. Beast reveló que todo cambió cuando consiguió un acuerdo de marca de $40,000. Él, emocionado, fue a contárselo a su mamá, pero ella se rió y le dijo algo que lo dejó pensando. Le dijo: "Eso es prácticamente mi salario anual, lo que la mamá de Mr. Beast gana en un año". Y ahí fue cuando realmente entendió el valor del dinero y el esfuerzo que hacía su mamá todos los años para sacarlo adelante. Dice que en ese momento reaccionó y le dijo literalmente estas palabras: "Entonces ven a trabajar conmigo, mamá". Y fue así como terminó contratando a su propia mamá. Imagínense, uno de los creadores de contenido más grandes del mundo contrató a su mamá al enterarse cuánto ganaba. A veces una simple conversación en la familia puede ayudarnos bastante. Te hace abrir los ojos y valorar mucho más todo lo que hicieron por ti, más que todo cuando se trata de tus papás. Y dime, ¿hubo alguna vez un momento o frase que te hizo cambiar la forma de ver las cosas cuando platicaste con algún familiar tuyo? Espero tu mensaje a través de nuestra línea de WhatsApp, el 698-88-399. Y si quieres tener un poco más de contexto acerca de quién es Mr. Beast, por qué le dio trabajo a su mamá, te invito a nuestras redes sociales. Nos encontramos como @eslatinoradio en Facebook, en X, en Instagram, en TikTok y en YouTube. Y por supuesto que también a través de nuestro sitio web www.eslatinoradio.com.

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1: 11 de la mañana con 56 minutos, estás en Es Latino Radio, la estación que vive en ti. 100.3 FM en la ciudad de La Paz, El Alto y Viacha, y 106.0 FM en Cochabamba. Y ahí también nos escuchas a través de Radio Energy 91.1 FM. Ok, ahora te cuento. Oye, hay algo que me tiene pensando muchísimo últimamente. Mi novio conmigo es buena persona, me trata bien, me escucha y de verdad siento que me quiere. Pero el problema no es él, es su familia. Cada vez que estoy con ellos siento esa incomodidad, comentarios, miradas, actitudes que me hacen sentir que simplemente no les agrado. Y lo peor es cuando pasa en público, porque intento hacer como si nada pasara, pero por dentro sí me duele muchísimo. A veces me pongo a pensar si debería alejarme de la relación para evitar todo eso, o seguir con él, pero mantener distancia de su familia. Porque una cosa es estar con alguien y otra sentir que nunca vas a encajar con las personas que lo rodean, que en este caso son sus papás, sus hermanos, sus tíos, toda su familia. Y honestamente no sé qué pesa más, la verdad, el amor que le tienes a alguien o la paz mental que pierdes en ciertas situaciones. Este Storytime no es mío, es de Ana. Me lo envía a través de mis redes sociales, Maciel Gutiérrez 77, en Facebook, en TikTok y también en Instagram. Muchísimas gracias, Ana, por enviarnos esta historia, esta anécdota. Y bueno, coméntame, ¿qué consejo le darías a Ana? Ella en este momento pues nos cuenta que está pasando por esta situación. Si tú ya pasaste por esta situación, ¿qué hiciste? ¿Qué harías? ¿Qué harías si la familia de tu pareja te trata mal en público? Espero tu mensaje de audio o de texto a través de nuestra línea de WhatsApp, el 698-88-399. En like en la estación que vive en ti.

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1: 12 horas con 8 minutos, es mediodía y sí, ya es momento de almorzar, provecho si lo estás haciendo. Me escuchas a través de Like en Es Latino Radio, la estación que vive en ti. 100.3 FM en la ciudad de La Paz, El Alto y Viacha y 106.0 FM en Cochabamba, la ciudad de la gastronomía. Ok, estamos con el story time de Ana. Ella nos platica de que la familia de su pareja le trata mal en público y ella se siente muy incómoda. Es algo que está pasando en este momento. Si tú tienes un consejo, si ya pasaste por esto y bueno, quieres escribirle, puedes hacerlo a través de nuestras redes sociales, @eslatinoradio. Nos encontramos en vivo y en directo a través de la plataforma de TikTok y también a través de nuestra línea de WhatsApp.
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1: Ahora yo te pregunto a ti, ¿qué harías si la familia de tu pareja te trata mal en público? ¿Cómo reaccionas? Él o ella es una buena persona, pero su familia no. Definitivamente son red flags. Camila se suma a los mensajes y escribe: si él me defiende y pone límites, me quedo. Si se queda callado, me alejo, dice Camila. Muchísimas gracias, Cami, por compartirnos tu respuesta. Andrés también se suma a los mensajes y escribe: la relación es con él, no con la familia, pero igual el ambiente termina afectando, entonces lo pensaría dos veces, comenta Andrés. Valeria también se suma a los mensajes y escribe: yo intentaría mantener distancia de la familia y seguir con mi pareja sin dejar que afecte nuestra relación, porque a mí me pasó y estamos casados y la verdad es que sabemos poner límites. Valeria, algo clave que mencionas, poner límites, porque sí, nadie merece tratarte mal y mucho menos en público, pero poner límites no significa ser una persona irrespetuosa, mucho ojo ahí. Pero ok, cuéntame, ¿tú pasaste por algo parecido por lo que está pasando, Ana? ¿Alguna vez los familiares de la pareja que tienes te trataron mal? ¿Cómo reaccionaste? ¿Qué hiciste? ¿Terminaste? ¿Sigues con él? Espero tu mensaje al 698-88-1399 en Like en la estación que vive en ti.

0: enamorado tuyo, una canción que habla acerca de no querer admitir tus sentimientos porque eres una persona bastante orgullosa. 12:17, estás en Es Latino Radio, la estación que vive en ti. Estamos platicando acerca del story time de Ana. Ella nos contaba que la familia de su pareja le trata muy, pero muy mal y lo hace en público. Entonces ella no sabe qué hacer. Si tú pasaste por esta situación, puedes escribir un mensaje, un consejo tal vez, o contándonos un poco de tu experiencia, de qué harías en su lugar, a través del 698-88-399. Vamos a leer los mensajes que nos llegan. Emil se suma y escribe: Aló Macielita, buenos medios días de Diosito. Un saludo para la locutora más creativa de la radio. Ay, qué gusto verte mejor. Respondiendo a tu dinámica, cuando amas a alguien, también aprendes a convivir con el mundo que la rodea. Pero una cosa es soportar diferencias y otra muy distinta, normalizar faltas de respeto. Si los papás de tu pareja me tratan mal en público, primero intentaría mantener la calma y no responder desde el enojo. Porque muchas veces una relación impulsiva solo empeora las cosas, pero después sí tendría una conversación seria con mi pareja, porque aunque ella no sea quien me está tratando mal, también importa cómo actúa cuando alguien más lo hace, y mucho más si son sus propios familiares. Emil, muchísimas gracias por compartirnos tu respuesta. Mencionas algo clave, que la pareja, cómo reacciona en ese momento, importa muchísimo. Ok, vamos a irnos igual con un audio que nos llega a través de nuestro número de WhatsApp, el 698-88-399. A ver qué nos dicen.
1: Hola, ¿qué tal? Buenas tardes, Maciel. Mi nombre es Jorge. Te hablo prácticamente desde Buenos Aires, capital federal de Argentina. Con respecto a la consigna, al story time que compartiste, creo que la verdad las bases no están bien definidas. ¿A qué me refiero? Primero, en la vida siempre vamos a tener la oportunidad de aprender cada día. Entiendo que hasta cierto punto las opiniones de la familia son válidas, pero siempre se toman en cuenta y no pasan derecho a la relación. Cuando ya pasan derecho a la relación, ya no es una relación de dos, sino una relación de cuatro o cinco, de cuántas familiares estén involucrados en la discusión. Por ello creo que también lo recomendable es que tomen distancia. Si realmente se quieren, prácticamente respetar los límites de opinión y no lastimar con palabras a la relación que está comenzando, y también hay que checar cuánto tiempo vienen saliendo y cuán sinceros fueron desde el primer momento. Nada, pues, te mando un saludo y un gusto escucharte nuevamente.
0: Muchísimas gracias por compartirme tu respuesta. Y hey, tú que me estás escuchando, igual anímate a enviarme un mensaje de audio contándome qué harías en esta situación si la pareja, si los familiares de tu pareja te tratan mal en público. Espero tu mensaje a través del 698-88-399, like en la estación que vive en ti. 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

0: 2 horas con 30 minutos, seguramente a esta hora ya estás almorzando. Provecho, envíame foto ahí de tu almuerzo, si cocinaste en casa, si estás comiendo afuera, en la oficina, o de repente recién vas a cocinar, si pasa. A veces se nos pasa la hora estando en casa. Son las 2 horas con 30 minutos y estamos recibiendo sus mensajes a través del 698-88-399. Estamos platicando acerca del story time de Ana. Ella nos cuenta que la familia de su pareja le trata mal en público. Ella se siente incómoda, se siente mal, le afecta, pero su pareja es buena persona, es un 10 de 10. Así que no sabe qué hacer en este momento, si alejarse por su paz mental o seguir con su pareja, pero ya no relacionarse con su familia. Vamos a ver algunos mensajes que nos llega, personas que se ponen en esta situación de si alguna vez han pasado por esto, ¿qué harías si la familia de tu pareja te trata mal en público? Estamos hablando acerca de eso. Emil se suma a los mensajes y responde, nadie merece ser tratado mal en público. Lo ideal es que en ese momento te vayas, te retires del lugar. Muchísimas gracias, Emil, por compartirnos tu respuesta. Sí, yo creo que es una solución irse. Cuando te faltan el respeto, tienes que irte, retirarte, pero de forma educada, no decir como que, ni siquiera decir adiós y levantarte de la mesa. Como que puedes decir, bueno, con permiso, me retiro, tengo cosas que hacer, siempre la educación ante todo. Aarón también se suma a los mensajes y escribe, a mí me pasó en Argentina con la familia de mi pareja y al final a todos yo les ignoré y nunca más les volví a hablar. Aarón, muchísimas gracias por compartirnos tu respuesta. Y bueno, Ana, espero que estés escuchando estas respuestas de personas que ya pasaron por esta situación. Víctor también se suma a los mensajes y comenta, hola Masi, feliz jueves. Sí, muy feliz. Wow, dice, si pasa eso es muy mala señal de lo que podría pasar a futuro y peor aún si tu pareja no hace nada al respecto. Un botón vale de muestra y es mejor hacer las cosas en un inicio y evitar problemas más adelante, comenta. Víctor, tienes mucha razón. Ana, aún estás a tiempo, es solo tu pareja, tu novio, no estás casado con esa persona, no tienes hijos con esa persona, entonces aún puedes pensar en separarte porque, bueno, sus papás van a ser para siempre, siempre van a estar ahí, entonces tienes que pensar dos veces qué decisión vas a tomar. Tú que me estás escuchando a través de Es Latino Radio, cuéntame, ¿qué harías si la familia de tu pareja te trata mal en público? Espero tu mensaje a través de nuestra línea de WhatsApp.
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2:38, estás en Like en la estación que vive en ti. Estamos platicando acerca del story time de Ana y así nace esta pregunta. ¿Qué harías si la familia de tu pareja te trata mal en público? Si su mamá y su papá te tratan feo, hacen comentarios pasivo-agresivos delante de muchas personas. Edwin se suma a los mensajes y comenta: es mejor frecuentar menos con su familia, solo respeto, saludos y ya. Muchísimas gracias, Edwin, por compartirnos tu opinión. Alessandro también se suma a los mensajes y escribe: si la chica vale la pena, se hace todo lo posible para ganar a esos suegros. A mí me gustan los retos, Alessandro. Bueno, si la chica vale la pena, se hace todo para agradar a los suegros. Yo creo que esa respuesta está para otro story time, Alessandro. Cuéntame si alguna vez ya estuviste en esta situación a través de mis redes sociales, Maciel Gutiérrez 77. Ok, Mateo también se suma a los mensajes y escribe: si te hacen sentir mal en público y él no hace nada, ahí no es, Ana, por favor, ahí no es. Yo ya pasé por eso. Gracias, Mateo, por compartirnos tu respuesta y por darle un consejo a Ana, que es quien me envió este story time. Lucía también se suma a los mensajes y comenta: ¡lo viví! Y desgasta muchísimo más de lo que crees. Así que yo te recomiendo que te alejes, porque tarde o temprano esa relación se va a terminar. Gracias, Lucía, por compartirnos tu opinión. Ok, espero tu mensaje a través de nuestra línea de WhatsApp, el 698-88-399.

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0: sí, a veces nada es suficiente. Aunque des el 100% de ti, cuando una persona no es para ti, cuando algo no es para ti, simplemente no se va a dar. 12 horas con 49 minutos, estás en Like en la estación que vive en ti. Ahora te voy a presentar una nueva canción. Sí, sé que no es viernes de estreno, pero no podía esperar más para presentarte la canción que nos trajo Sebastián Yatra. Lo que me pasa con vos. ¿De qué trata? El tema se enfoca en la magia de una conexión especial y es parte del estilo romántico característico del artista, centrada en las emociones intensas de un vínculo amoroso. Y lo escuchamos primero aquí en Es Latino Radio, la estación que vive en ti.
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2:56, estás en Like, en la estación que vive en ti. Ok, vamos llegando al final del story time de Ana. Ella nos platicaba acerca de que la familia de su pareja le trata muy, pero muy mal. Entonces ella está en una situación entre la espada y la pared porque ama a su pareja. Su pareja es un 10 de 10, así que no sabe qué hacer. Si seguir y alejarse de su familia, de su pareja, o simplemente alejarse de su pareja y también de su familia, de su pareja, para tener paz mental. Y bueno, con respecto a todos los mensajes y comentarios que recibimos, Ana, a veces amar a alguien no es lo más difícil. Lo difícil es sentir que no eres bienvenido en el mundo que rodea a esa persona, en este caso a tu pareja. Y aunque el amor sí importa, también importa cómo te sientes tú, cómo te tratan y la paz que tienes estando en ese lugar. Porque una relación no debería hacerte sentir incómoda, menospreciada o sola frente a una situación que te duele muchísimo. Porque recuerda que también tienes a tu pareja a tu lado y tu pareja podía haber puesto límites a su propia familia. Y algo muy importante es que, bueno, tu pareja no puede elegir a su familia y tampoco como que no puede elegir solamente estar contigo. Su familia siempre va a estar presente, así que piénsalo muy bien. Más bien, solo son novios, no son esposos, no tienes un hijo de por medio. Así que, Anita, te recomendamos que pienses antes de tomar una decisión. Y si decides poner límites, siempre lo hagas desde el margen del respeto. Muchísimas gracias por enviarme tu story time. Tú también que me estás escuchando a través de Es Latino Radio, puedes enviarme tu historia, una anécdota que probablemente ya has pasado y quieras compartirla conmigo a través de Maciel Gutiérrez 77 en Facebook, en X, en Instagram y en TikTok. Seguimos en Like, en la estación que vive en ti.

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0: 13:08, estás en Like, en la estación que vive en ti. Soy Maciel Gutiérrez y te acompaño hasta las 2 de la tarde. Ok, ahora es tendencia y te cuento. Porque Cristian Nodal apareció nuevamente en redes y dejó a todos confundidos. Después de borrar todas sus publicaciones de Instagram y desaparecer unos días, el cantante volvió, pero con varios cambios. Ahora su perfil aparece bajo el nombre de El Forajido y compartió 4 fotos en blanco y negro sin ningún texto ni explicación. Y claro, eso hizo que las redes empezaran a especular muchísimo. Todo esto ocurre mientras atraviesa un proceso legal relacionado con su identidad artística. Por eso muchos creen que este regreso podría marcar una nueva etapa en su carrera, aunque él todavía no ha explicado nada directamente. Sus seguidores ya están atentos a cualquier señal, porque a veces un cambio de imagen también puede ser el inicio de una nueva versión de ti mismo. Y dime, ¿crees que este cambio de Cristian Nodal es solo estrategia o realmente está empezando una nueva etapa? Espero tu mensaje a través de nuestra línea de WhatsApp
1: 698-88-399.

Estamos en sintonía ahora, Maná, con el Lluvia al Corazón. Y tenemos un mensaje para ti. 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Pasemos el micrófono a Liz Serafín, que está lista para traerte buena música. Esto es Celebration.

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David Bisbal te traía Vivir Así es Morir de Amor. Son las 5 de la tarde con 29 minutos y como te lo había prometido. Si sientes que tienes mil cosas en la cabeza, pendientes, ideas, trabajo o metas, que nos suele pasar incluso a mí, la app de hoy podría convertirse en tu nueva mejor amiga. La aplicación recomendada de hoy es Notion, o como se escribe, Notion. Una herramienta súper versátil que muchas personas usan para organizar literalmente su vida. Con Notion puedes crear listas de tareas, planificar contenido, llevar tu agenda, escribir ideas, organizar proyectos, guardar metas e incluso diseñar tu propio journal digital. Lo mejor es que no importa si la usas para trabajo, estudios o vida personal, puedes adaptarla completamente a tu estilo. Desde creadores de contenido hasta estudiantes y emprendedores la aman porque mezcla productividad con creatividad en un solo lugar. ¿Tienes ideas para TikTok, pendientes del día, objetivos de Glow Up? Todo puede quedar ordenado ahí. Además, visualmente es limpia, personalizable y puede ayudarte a sentir menos caos mental. Porque a veces una buena app no solo organiza tu agenda, también te ayuda a organizar tu energía. ¿Qué te parece la recomendación de hoy? ¿La descargarías o ya la estás usando? Mientras lo piensas, escuchemos buena música. Grupo Frontera y Manuel Turizo te hablan de la del proceso. Esa mujer que sí debiste amar y no dejarla ir.

canción la que estaba en tus oídos con Ricky Martin y Los Ángeles Azules. Eso fue Vuelve. ¿Eres un verdadero fan del cine? 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Escuchamos buena música. Pasemos el micrófono a Ataque 77. Esto es Dame el Fuego de tu Amor.

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En tus oídos está Badana con You Could Be That Boy. Son las 5 de la tarde con 47 minutos. Shakira volvió a mover internet. Y esta vez, un simple cambio en redes sociales fue suficiente para desatar rumores mundialistas. Después de hacer historia con su mega concierto en Copacabana, ahora la colombiana vuelve a estar en boca de todos por un detalle que sus fans no dejaron pasar. Cambió su foto de perfil en Instagram por una imagen de la era de Waka Waka. Sí, justo el himno que marcó el Mundial de Sudáfrica en 2010 y que para millones sigue siendo una de las canciones futboleras más icónicas de todos los tiempos. El gesto coincide además con el aniversario número 16 del lanzamiento del tema, pero claro, internet hizo lo suyo y muchos seguidores ya comenzaron a preguntarse si esto podría ser una pista de un posible regreso de Shakira al universo mundialista para este año. Recordemos que el próximo mundial se celebra en Estados Unidos, Canadá y México, y considerando el impacto global que tuvo Waka Waka, la idea de volver a verla vinculada a la FIFA no suena nada descabellada para sus fans. Por ahora no hay una confirmación oficial, pero cuando Shakira hace un guiño así, el público analiza absolutamente todo. Y siendo honesto, si alguien sabe crear himnos globales, es esta mujer. Porque a veces una foto de perfil no es solo nostalgia, también puede ser el inicio de una teoría que tiene al mundo diciendo This time for Africa, otra vez. Son las 5 de la tarde con 48 minutos. Escuchemos a las hermanas Haash. Esto es Si me hubieras llamado ayer.

De la voz de Miley Cyrus, acabas de escuchar Younger You. Son las 5 de la tarde con 55 minutos. 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Ha llegado el momento de despedirme. Soy Yuara de la Riva y ha sido un gusto para mí acompañarte en esta tarde de hoy. No te olvides seguir a la radio en todas sus redes sociales como Es Latino Radio. Y yo estoy como Yuara de la Riva en Facebook, Instagram y TikTok. Y ya lo sabes, conmigo hasta mañana a las 2 de la tarde. Cuídate mucho. Besos y abrazos. Chao, chao.

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0: sí. Bienvenidos a este espacio, 6:07 p.m. El recuerdo empieza a fluir en la programación de Es Latino Radio.
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0: ¿Cómo están? Saludos, bienvenidos a este jueves, modo POP, modo pop. Vamos a escuchar muy buenas canciones, muy buenos recuerdos. Hasta las 8 de la noche, 20 horas, el espacio esté dedicado al recuerdo, a la nostalgia, ya se ha iniciado. Un viaje conducido por quien les habla, Eduardo Hoffman, con muchas paradas, muchos años, muchas décadas, muchas canciones. 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Un día de recuerdo, un día más de recuerdo en esta tarde otoñal. Concluyendo sus actividades, estudios, trabajo, bueno, lo que sea que estén haciendo, ya terminamos nuestra jornada. Vamos a ir con recuerdos. Canciones hoy con sello pop. Canciones que ustedes quieren escuchar, canciones que nosotros queremos difundir. Bienvenidos al Tour Latino Vintage.

sonando la magia de voces que emocionan a quienes nos escuchan y a toda Latinoamérica. Ahí Diego Torres y enseguida Luciano Pereira. Ellos unidos por la pasión de la música, regalándonos canciones que hablan de amor, esperanza y vida. Estilos diferentes, pero crean momentos inolvidables para quienes nos escuchan. Porque cuando ellos cantan, el corazón late más fuerte. 18:16, este es el Tour Latino Vintage. Hemos escuchado a Diego Torres, ahora es el turno de Luciano Pereira.

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recordando a Viceversa, este dúo español de tecnopop. Muy populares en los noventas, especialmente con esta canción que estamos terminando de escuchar, la canción del verano en 1993. Vendió en España solamente cerca a 500,000 de copias y en el mundo entero ya se imaginarán haciendo números. Este grupo ya no existe más, uno de los integrantes sigue haciendo música, Carlos Beato. Ambos eran hermanos, Carlos Beato, Ángel Beato. Uno de ellos sigue haciendo música, presentándose en festivales nostálgicos y manteniendo el legado que tuvo Viceversa en los noventas. 6:29 PM. Ahora vámonos hasta México. Ajá. Aquí está este grupo, Paquidermo. Son Elefante y este es su éxito, Ángel.

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vuelta al año 2007, Chinoa Absurda Cenicienta. 18:37, y no se olviden, mañana despedimos la semana laboral. Damos la bienvenida al fin de semana con modo fiesta acá en el Tour Latino Vintage. Las canciones que ustedes quieren bailar, disfrutar, mañana a partir de las 6. Hoy con modo pop y estas canciones.

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1: 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No se muevan.
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Tour Latino Vintage Modo Pop. Hoy jueves, mañana modo fiesta. Y así cada día tenemos algo especial. Ya les vamos a dar detalles sobre nuestros días acá en este horario. Eduardo Hoffman a través de Es Latino Radio 100.3 La Paz, El Alto, UVH 106 en Cochabamba. Y también a través de la frecuencia FM Energy 91.1 en Villazón, ahí en el departamento de Potosí, al sur del país, en la frontera misma. Y estas canciones que hoy van a alegrar este fin de jornada. Canciones que ustedes están programando, 698-88-399.

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todo el feeling de los Rabanes, esta banda panameña que revolucionó el rock latino. Irreverentes. Una mezcla de ska, reggae, punk, ¿qué más? Bueno, pusieron a Panamá en el mapa musical. No solamente por su estilo, sino por su calidad. Tanto así que ganaron un Grammy Latino. Contagiosa de energía en este jueves. Modo Pop acá en el Tour Latino Vintage.

698-8399 es la línea de contacto para que ustedes nos sugieran canciones hoy. Tienen que estar alineadas al pop, modo POP, acá en el Tour Latino Vintage. ¿Por qué? Porque es jueves. 7 de la noche en punto, 19 horas, auspiciados por La Cascada. 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Primera hora vencida, nos quedan 60 minutos más de aquí en adelante para recordar en este día jueves. Así que no se muevan, Tour Latino Vintage ya vuelve.

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Pero también tenemos nuestras redes sociales, Es Latino Radio, está en Facebook, Instagram, X, y también nos pueden seguir en TikTok. Ahí nos encontraremos ustedes y nosotros, oye, al margen de nuestra señal de radio. 106 en Cochabamba, 100.3 en La Paz, El Alto y Viacha.

sonando en Es Latino Radio, La Oreja de Van Gogh. Antes de triunfar con Amaia Montero como vocalista, el grupo se llamaba Los Sin Nombre, pero obviamente al no convencerles cambiaron por una broma a La Oreja de Van Gogh, un giro creativo clave para que su identidad quedara marcada en la historia de la música pop en español.

0: 7 de la noche con 19 minutos. Tour Latino, Minta, soy Eduardo Hoffman. Acá la señal de Latino Radio hasta las 8 de la noche con recuerdos latinos musicales auspiciados por La Cascada. 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Hoy difundiendo música pop, hoy en nuestro modo POP acá en el Tour Latino Vintage. Y ustedes también colaborando en la programación con sus sugerencias. Nuestro WhatsApp está habilitado siempre, siempre lo está, 698-88-399. ¡Escríbanos ahora! El tour ya vuelve, no se muevan.
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Vamos con más canciones en ritmo pop en esta ya noche de jueves. Agradable. Jueves de otoño. Así es. Vamos con Floricienta. Me lo acaban de solicitar. Y sus flores amarillas.

Bueno, no pueden faltar los Pericos, esta banda argentina que marcó la década de los noventas con su reggae y algunas canciones, una mezcla de reggae, rock, ska, llevando este ritmo jamaiquino, caribeño a toda Latinoamérica, con en esa época, los noventas, la voz inconfundible del bahiano. Se convirtieron en pioneros de este ritmo en nuestro continente, llenaron estadios, lo siguen haciendo y transmiten energía pura. Vámonos hasta Chile y este caballero que, bueno, ya no vive en Chile, sino en México hace mucho tiempo. Aquí está el que fuera vocalista de la banda La Ley, Beto Cuevas, y vuelvo.

0: Beto Cuevas, sonando acá en el Tour Latino Vintage Modo Pop. Hoy jueves con Vuelvo. 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Ya retornamos, no se muevan.
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Tremenda figura la de Miguel Bosé en la música hace décadas. Un porte, una voz, un estilo. Muchas generaciones siguiendo a este tremendo artista, aunque ya prácticamente retirado del mundo musical. Tour Latino Vintage Modo Pop, ahí con Miguel Bosé, casi en esta recta final con La Cascada. 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Ok, aquí está puertorriqueño mexicano, por si no lo sabías. No solo mexicano, aquí está Luis Miguel, la chica del bikini azul.

Así es, vamos despidiendo este modo POP con Juanes. Mañana los invitamos a vivir la fiesta acá en el Tour Latino Vintage. Vamos a despedir esta semana, dar la bienvenida al fin de semana. 19:53, les mandamos un abrazo grande. Ustedes, el agradecimiento siempre por su sintonía. 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Vamos con esta canción que va a despedir este espacio. Vamos a dar la bienvenida a partir de las 8 y unos minutitos más a Rosana Rodríguez y Noche de Buenas, con los éxitos del mundo latino que vuelven a la programación de Es Latino Radio, 106 en Cochabamba, 100.3 en La Paz, el Alto Viacha, y FM Energy 91.1 en Villazón. Soy Eduardo Hoffman, gracias. Me encanta estar con ustedes y disfrutar y compartir estas canciones. No se olviden mañana la cita, pero sigan en la radio. 24 horas de programación musical. Hasta mañana.

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